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Vamos a hacerle un homenaje a nuestro gorrión, Alex Bueno, quien acaba de partir y ha dejado una profunda tristeza en nuestros corazones.

0: estoy gustoso.
1: Gracias.
0: Mortífero.
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1: Yo estoy seguro que a muchos de ustedes y a muchas de ustedes le ha pasado igual que a mí, que han tenido que luchar fuerte y firme para llegar, lograr sus metas, para lograr todo su propósito. Por eso este tema es estímulo para mí y todos ustedes. Dice así.

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1: Señores, buenos días. Hola, hola, hola, buenos días. Estamos acá en vivo, la Franklin Martínez, porque buena. 105.5. Rigur, en este domingo 2, estrenando mes. Primer domingo de agosto. 2 de agosto 2026, señores, buenos días. Saludos, saludo, hola.
2: Buenos días, amor de mi vida,
1: Felipe
2: Martínez, feliz día.
1: Buenos
2: días. Y muchas bendiciones, mañana y siempre, para usted, su familia y lo que
1: nos oyente. Espere, oye, faltan, ¿cuánto faltan? 5 horas y pico. Cójalo suave, dígame lo que es lo que es.
2: Buenos días, mi amor de
1: mi vida. Tú ves, así es Martínez. Que se habla, wow.
2: Feliz
1: día
2: de domingo y muchas bendiciones, mañana y siempre, para tu familia y también los que nos oyente.
1: Así
2: sabes
1: es.
2: Que te amo.
1: Bien ahí. Bien ahí, bien ahí. Buenos días, buenos días.
2: Magali. Mi hermano Julio de Los Ángeles García Antonio cumple años hoy, deseándole que yo le dé mucha salud, que cumpla muchos años más.
1: ¿Cuánto cumple? ¿Cuánto?
2: Yo tengo 58.
1: ¿Él cuánto cumple?
2: 57,
1: ok. No, felicidades para tu hermano, felicidades, muchas felicidades.
2: Gracias,
1: licenciado
2: Eury García, y
1: una buena
2: cancióncita ahí de
1: Estados Unidos,
2: lo que me gusta a mí.
1: ¿Cómo es que se llama él?
2: Eury García.
1: Eury García. Sí. Ah, no, pues felicidades. Está bien, gracias, mi amor.
2: A compartir para acá más tarde.
1: Ah, ok, qué bien. Gracias, Magali.
2: Ok.
1: Bendiciones, gracias. Digo que hay que pausarla, ¿sabes? ¡Hola! Déjame darle la bienvenida a este primer mensaje. Dice, hola, buenos días, Franklin. Bendiciones para ti. También para todos los oyentes de tu programa. Saludos para Ezequiel. Ureña, cariñosamente, la Cojoa. De parte de Joel Vázquez. Está a esta hora con qué buena, 105.5. Deja ver. ¿Qué hizo? A nivel de frisadera, a esta hora, no. Hello, buen día.
3: Buenas tardes.
1: Oye, es romo, ese romo malo. Señores, ese romo malo está acabando con la... Aparte de aquello también. Hello, good morning. Buenos días, Santiago.

0: 8:21 ya, buenos días. Dame numerillo, a please.
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0: Mi amigo y mi hermano Kiko López Sánchez. Conectado a través de las de la plataforma emisoras Telemicro. ¡Qué buena! ¡Qué buena! Se escribe con K, ya tú sabes. ¡Júgalo ahí! ¡Epa! ¡Qué chévere! Gracias, Kiko López Sánchez, allá en España, madre patria. Muy duro, muy duro, Kiko. Mi pana full de Long Time. Hello, buen día.
2: Buenos días. ¿Cómo estás?
0: Muy bien, muy bien. ¿Quién me habla?
2: Andy Martínez, caramba.
0: That's me.
2: Por aquí, Juan Martínez.
0: Juan Martínez, Ruta C.
2: No te pude llamar el otro domingo para felicitarte el día de los padres.
0: Ay, sí. Tú sabes que yo me siento orgulloso de la fidelidad del oyente de este programa. Y los, los oyentes, miles de oyentes que nos siguen a través de las emisoras que hemos estado y siempre están fiel a los programas que hacemos. Muchas gracias, de verdad. Todos los choferes que son locos con este programa. Muchas gracias. Dímelo, Juan, cuéntame.
2: Sí, ayer el domingo lo pasé tranquilo, descansando.
0: Tranquilo.
2: No estaba en el carro para oír la emisora.
0: Ok,
2: no,
0: ok.
2: Estoy aquí de temprano yendo a la emisora.
0: Muy bien, muy bien. ¿Cómo está la ruta?
2: Con tu familia ese día.
0: Juan.
2: Dímelo.
0: ¿Cómo está la ruta? Sí.
2: No, está lenta la ruta.
0: Muy lenta, pero muy lenta.
2: Ay, ay, ay.
0: Ni los extranjeros están montando.
2: Por aquí ahora la avenida está como si fuera Viernes Santo.
0: Ah, no, pero espérate, así no. Así. A nivel de quincena y no hay cuarto. ¿Qué pasa?
2: Si te pone a correr aquí la carretera, mira, es un solo de 100.
0: Ay, Dios mío.
2: Pero la verdad que Dios le tiene cada uno una tarada.
0: Así es. Así es.
2: Saludos para los choferes, a todos esos choferes que andan en el volante hoy, que se cuiden en una pista, que andan de viaje.
0: Muy bien.
2: Playa, río.
0: Sí.
2: Para usted, un saludo también.
0: Muchas gracias, Juan. Muchas gracias.
2: Espero que le haya pasado bien junto a su familia.
0: Muchas gracias, de verdad, de corazón. Gracias a todos los choferes, Y otros días están con qué buena 7525, pero los domingos, hello. Los domingos se paran acá, Top clásico con el de Doña Tina Franklin Martínez. El que era de Miguelina. Ya no. ¿Cómo la vaina? ¿Ella está contento de votarme o yo estoy contento de irme? ¿Qué pasa? ¿Qué pasa, chismecito de patio? ¡Vengo ahora! Porque ya estamos en agosto. Como que hay un bajito a Navidad, como un grajito a Navidad.
3: Y dices que no.
0: Los merengues, que no son navideños, pero se pegaron en Navidad.

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1: En la calle, a ver qué es lo que se mueve. Hello, buenos días. Ay, pero qué galletica de avena que tan buena. Hey, dame darle el saludo ahí. Checará fuerte ahí para mi pana la China. Ahí en la Cambronal, la más dura de la Cambronal, la China. Algo para Yovanka. Subí a Yovanka también, la bella. Yovanka. Digo mucho que no vea Yovanka. Déjate ver, Yovanka. Epa. Chévere, 809-582-1057. Deja ver qué me dice la gente del WhatsApp. WhatsAppéame, Franklin. Buenas. Hello. Hello. ¿Qué fue? Right. Hello. Está borracho. Está borracho también. Hello, buen día.
2: Buen día, Frankie.
1: Hola, mi amor. Martínez. Cuéntame.
2: Bendiciones y todo lo tuyo. Yo te amo.
1: Igual.
2: Oye, ahora una, Frank.
1: ¿Qué tú quieres? Se cayó. Ay, se le cayó. La que llama siempre peleando, ¿sí? Oye, ¿no? Peleando, todo el tiempo peleando, yo no sé por qué ella pelea tanto. Hello, no, tampoco. 809-582-1057, deja ver qué me dice el WhatsApp. Hello, buen día.
3: Buenos días, Franklin Martínez.
1: Así es que se habla.
3: Un saludo aquí especialmente para mi hermano Alberto, el Tacú.
1: Ya.
3: Para Bienbo, para Luis, y para Yuri, para Beba. Y especialmente para la otra que está aquí hoy trabajando.
1: ¿Cuál es?
3: La más habladora que de los tocones.
1: ¿Cuál es?
3: Se llama Pamela.
1: Pamela. Ah, sí. El saludo para Pamela. De parte de él ahí. Agradezco la sintonía de mi pana, mi canchanchan, Tony Domínguez. Mi pana Abelino Germosén también ahí en el supercomando Germosén. La Gallera. La Gallera City. De mi barrio. Saludo para Joaquín Núñez, la Ruta G de Gurabo. El Pinto, Ruta M. ¿Quién es más? ¿Quién es más se conectan a esta hora? Braulio también ahí en la Ruta M. El saludo para él, Braulio, mi pana. Otro de lo mío. Juan Martínez de Ruta C, que se estrenó ahorita. Llamó ahorita, Juan Martínez está frío. Alaska en la oficina estaba ese hombre. Otro de los míos, Ignacio Zapata, Ruta K. Salúdeme a la Picúa por ahí. Para la Picúa. ¿Quién es más? Deja ver para acá. Hello, saludos, hola, buenos días.
4: Buenos días, mi tormenta, amor de mi vida. ¿Sabes quién te habla? Me puso tormenta, usted me dio como un día de pan.
1: Es verdad.
4: Que aquí hay un compartir para acá, vete, sabes, poco asado, no como ahí, pollo horneado, sí. Por guandule, ensaladamita, si usted quiere, yo le mando la ubicación.
1: está bien.
4: Acuérdate que mi hermano es el cumpleaños, y de vez en cuando dígale que él lo va a escuchar en la mente, en San Francisco, yo lo llamé.
1: Está bien, gracias, bye. Ay, cuídate. Es que ella habla rápido. Otro que se pegó en Navidad. Preciosos arreglos musicales de Manuel Tejada. Oye, qué vaina. Pero tú sabes lo que más me gusta de este merengue. A que tú no me dices qué es lo que más me gusta de este merengue. Aparte de su arreglo musical, es el bajo. El instrumento, el bajo. El bajo de cuerda que tum tum tum tum tum tum. Oye, arranca, oye cómo arranca, oye. Yeah.

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1: ¡Estamos en vivo! A través de la frecuencia 105.5. ¡Qué buena el mujerón! Por ahí no me llamen, por favor. Por ahí no me llamen. Llamen por acá, por el 809-582-1057, ¿verdad? Ahí. David, ¿cómo que? ¿Quién fue? No, ay, lo mandaron, fue. ¡Hello! ¡Buen día!
2: Buenas noches.
1: De la mala. Ese se la dieron de la mala. 809-582-1057. Déjame ver un mensaje por acá. ¡Hello! ¡Saludos! Suena la línea. ¡Hello!
3: ¡Buenos días, Franklin Martínez!
1: ¡Cuente todo!
3: ¡Qué placer, Tony Figueroa!
1: Adelante,
3: la voz autorizada suya desde Villatapia. Ah,
1: pero hay uno que llama invitándote ahí.
3: No, ese es un desgraciado, son los lavadores míos.
1: ¿Un qué? ¿Un desgraciado? No, pero bien. Él lo imita bien, déjame decirlo. ¿Qué me dice acá? Hello. No. Aquí, a ver, ¿qué me dice? Saludos, buenos días.
4: Buenos días, Franklin Martínez, Leonel Peralta de este lado. Felicitándolo ahí por su gran programa y esa gran animación.
1: Ay, sí.
4: Franklin, ¿tú sabes por qué la calle está un poco recogida? Poca gente en la calle.
1: ¿Por qué?
4: Es que ahí viene el año escolar. Entonces,
1: sí.
4: ¿Sabes que los chelitos se gastan en la escolaridad?
1: Así es.
4: Ahí, todo tranquilo. Saluda a Rafael Leonida Peralta en Villa González y a Tony el Pachulo.
1: Yeah.
4: Siempre en sintonía. Mi padre Rafael Peralta.
1: ¿Cómo no? Hola, buenos días.
5: Buenos días, ahora Franklin.
1: Hola, buenos días. ¿Quién me habla?
5: China de este Mao.
1: China. ¿Cómo estás? Adelante. aquí me parezco. Cisterrilla, Dios la tenga en su gloria. JR. Sí, muy duro. Hello, buenos días. Franklin Martínez, el de Doña Tina. Le voy a ver acá. Ezequiel, ¿qué me dice, Ezequiel?
6: Buenos días, Franklin Martínez.
1: Bendiciones. Buen día.
6: Para usted y su familia.
1: Muchas
6: Ezequiel
1: gracias.
6: Ureña, reportando la sintonía.
1: Gracias.
6: 55.
1: Así es.
6: Quiero enviar un saludito a mi hermano Joel, alias Joel Papita, ahí en Canabacoa.
1: Y esa
6: que anda en el volante.
1: Sí. Ok.
6: Saludito para mi hermano Fofi allá en Punta Cana.
1: Ok.
6: Y para el DJ Mundi, quiero que me complaca con una de Fernando Villalona.
1: ¿Cuál será?
6: La lluvia.
1: La lluvia de Fernando. Ramón Fernando Villalona Évora. Fernandito, el inmenso, el más querido, el más mimado. Oh, my jingle. Estamos con los merengues con el rajito a Navidad.

0: Vengo breve, no me la quites. 105.5, ¿qué es lo que tú dices?
1: Vamos a pausar, vamos a pausar. 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
0: Uy, uy, uy.

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0: ¡Vámonos!
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0: 582-1057. ¡Buenos días, buenos días! ¡Ey, qué buena! 105.5, son las 9.2 ya. A esta hora. Le doy a Tina. Está en tu radio hasta las 2 de la tarde. A ver qué me dice el WhatsApp. Hola, buen día.
2: Buen día, Franklin Martínez.
0: Vamos allá, vamos allá, vamos allá. ¿Qué? El que me llama. Que me llama. No, porque imagínense. Tony Figueroa, que llama el hombre. No, sí, ¿no? Un tal Willy, no. Va a seguir. Hello, buenos días. Saludo.
3: Buenos días, Franklin Martínez. Bendecido domingo para ti y para todos los oyentes.
0: Ay, tica,
3: y aquí, como
0: buena.
3: Siempre, en sintonía, un toque de queda de 8 a 2 de la tarde con el mejor de Santiago, Franklin Martínez.
0: Cuidado, si del país.
3: Franklin, para que me salude a todos los cariñosos.
0: Así
3: lo de aquí,
0: es.
3: A lo de allá. Y también un saludito a Tío Tico.
0: Sí.
3: Al guardia de la Ruta P, Andresito Martín.
0: Sí.
3: Y a Chelo también, que está en sintonía.
0: Y para Chelo.
3: Y a todos los cariñosos que están en sintonía también.
0: ¿Cómo no?
3: Bendiciones para todos y todas.
0: Chévere, muchas gracias. La Yupi Yupi. La más dura de los cariñosos. Deja ver por acá. ¿Qué me dice? Acá, el Cachucha. Me manda un mensajito muy lindo acá. Dice, es más, lo voy a leer. Que hoy sea un día maravilloso para ti, de salud y mucha magia. Y muchos minutos de, cuidado, tus horas de paz y tu corazón se llene de amor hasta el infinito. Dios te bendiga, Franklin, gracias. De verdad. Quiero agradecer la sintonía total a esta hora de la mañana. Mi amigo y mi hermano Josué Mencía. Allí en la cumbre, mi pana Josué, ese mío. Salúdame a Royce, salúdame a Brian y a todos los muchachos de allá del Centro Técnico de la 2137. Muy duro, Josué Mencía.
4: Dámelo un trago a Josué.
0: ¡Ay, Josué!
4: ¡Hoy se bebe!
0: ¡Vamos allá! ¡Temprano!

0: mueve.
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0: Teléfono y el pueblo. Tom Clancy con el de Doña Tina. Está en vivo hasta las 2 de la tarde. Conéctate conmigo a esta hora, 809-582-1057. ¿Qué me dice el pueblo?
2: Buenos días, Frankie Martínez.
0: Buen día.
2: Muchas bendiciones para usted. Hello. Y toda su familia ahí. Muchas bendiciones para todos los cariñosos. A los de aquí y a los de allá.
0: Yeah.
2: Especialmente a la Chupi Chupi que está sonando por ahí.
0: Sí.
2: A Chelo de la Cruz, Juan J, a todos los de allá, que no se quede ni uno.
0: ¿Cómo me dice?
2: Martínez.
0: Dime.
2: Yo quiero una bellatica de David Martínez, cualquiera, que son todas buenas.
0: Está bien.
2: Cualquiera, Frankie.
0: Está bien.
2: Pero me ama Gali por ahí. Tú estás caliente conmigo, Frankie, ¿oíste? Estás caliente conmigo.
0: Sí.
2: Pero tú estás frío un día de esto. Bendiciones, bendiciones, bendecido domingo.
0: Está bien. Hazte una visita médica. Que goce con tu y ropa. 809-582-1057. Agradezco la sintonía total de esta hora. Todos y cada uno de los choferes, carro de concho, taxis, los Uber también a esta hora, con qué buena. Saludo para Rafael Gramonte ahí en la ruta P. Otro de lo mío, capital. ¿Qué es lo que tú dices, Franklin Infante? Dámele saludo ahí a mi pana Negrito, Benjamín Díaz. Voy para Gurabo, para la G de Gurabo. Mi pana Joaquín Núñez. Salúdame a Josué Mencía. Allí en la cumbre, Josué de lo mío. Otro de lo mío, Ignacio Zapata, ruta acá. Buenas. Hello.
3: ¿Cómo está usted?
0: Adelante. Bueno, estamos bien, gracias a Dios.
3: Bueno, yo tengo muchos años escuchándolo a usted.
0: Ay, muchas gracias.
3: Pero lo que pasa es que nunca me había podido comunicar con usted.
0: ¿Cómo?
3: Él aquí, el Infante de la Vega.
0: ¿Quién?
3: Noel Infante de la Vega.
0: Adelante, Noel.
3: Para darle muchos saludos a usted y a todas las personas que lo llaman ahí. Y
0: sí.
3: Dándole que siga así, porque son pocas las personas, sí, como usted, que por el habla se conoce la persona.
0: Ahí, gracias. Muchas gracias.
3: Ya usted sabe, vamos a estar ahí siempre pendientes, porque ya yo lo voy a estar llamando.
0: Como no, cuando usted quiera me puede llamar, no hay problemas.
3: Okay.
0: Hey, cómo no, muchas gracias. Desde La Vega. 809-582-1057, lo puede hacer en el WhatsApp también, ¿eh? 809-582-1057. ¿Qué me dice por acá? Saludos.
4: Buenos días, Franklin. ¿Cómo está eso por ahí?
0: Buenos días.
4: Escuchando la mejor emisora de Santiago. ¡Qué buena!
0: ¡Qué lo duro!
4: La mejor que es 603 certificada. Ya tú sabes, aquí en tu fritura Ráfila, calle 11, esquina 7.
0: ¿Cómo debe ser?
4: España, siempre con qué buena FM. Ya tú sabes, Franklin.
0: Ya. Yeah.
4: Con una bachatica ahí, que sea el solterito del este. Ya okay. Tú sabes.
0: Cómo no, muchas gracias. Déjame saludar. Dale el llegará bien fuerte allá en el estado de Rhode Island. A mi pana, mi canchanchano, mi compinche Gustavo Veras. Se mío con tus papeles. Nació en San Francisco de Macorís. Y anda por ahí por esos lados, por ahí por el estado de Rhode Island. Providence, por ahí mismo, por la broa. Los tigres de la broa. Así que saludo para ti, mi hermano Gustavo Veras. ¿De veras? ¿Qué es Gustavo? ¡Qué buena! Siento, sí.

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0: calle, no me atajen, no me atajen que voy para la calle. Vamos allá, vamos allá, vamos allá. 937
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0: Hola, buenos días. Hey, qué buena, 105.5. El mujerón de Santiago presentándote hasta ahora tu clásico. Clásicos de merengue, bachata y salsa. Suena 809-582-1057. Dice: hola, buenos días. A través del WhatsApp. Buenos días, mi hermano Franklin. La diáspora, Luis Tintín, desde la ciudad de New Jersey. Vamos a crear un grupo de WhatsApp. Ah, no, pero bien, cuando ustedes quieran. Buenas, saludos.
2: Buenas, mi amor, bendiciones.
0: Sí.
2: Aquí puso mi la solicitó a él, otra vez que yo le dije, lo llamé a Macorís que puso, y puso la emisora.
0: Es verdad.
2: Con una canción de cumpleaños feliz, sí, Eury García, hermano de Magali García.
0: Hay que ponérselo. Llámame ahorita fuera del aire, que un amigo mío quiere el teléfono tuyo.
2: Ok.
0: Está bien. Ah, pero es una malpiolería que tiene el hombre. 809-582-1057, buenos días, se cayó ahí. Dice por acá Luis Tintín, dice que él quiere hacer un grupo de WhatsApp. Mediante el programa Top Clásico queremos hacer un grupo de WhatsApp, Franklin, buscando amigos, conectándonos como amigos, amistades. Ah, no, pero bien, Luis Tintín, vamos a estudiar eso. Vamos a darle cuerpo a eso. Vamos a darle cuerpo a eso, sí, hombre. Hello, saludo, hola, buenos días.
3: Sí, buenas, Franklin.
0: Hola.
3: Buenos días, bendiciones.
0: Bendiciones para ti también, gracias.
3: Yo quiero, mi hermano, una basecita de tu sobrino, de Rafi Martínez.
0: Rafi Martínez. Cuando te vaya. Ese. Hello. Se le cayó, muchacho joven. 809-582-1057. Deja ver qué me dice por acá. WhatsAppéame, loco.
4: Buenos días, Franklin. ¿Cómo tú estás?
0: Bien.
4: Saludos a todos.
0: Gracias, China, desde Mao. Allá, la ciudad de los bellos atardeceres. El que no ame ese pueblo. Golo, golo. Más mensajito por acá a través del 809-582-1057. Buenos días.
5: Buenos días, mi hermano.
0: Hola.
5: Franky Martínez.
0: ¿Estamos en vivo?
5: Este nuevo amanecer.
0: Bien, gracias.
5: Muchas bendiciones para usted y su familia.
0: Amén, amén. Igual.
5: Un saludo para Julio Ortiz.
0: Sí.
5: En las Rosas de Cenoví.
0: Ok.
5: Félix Robles.
0: Sí.
5: En La Malga y Cristino Cueto el Zorro en Villatapia.
0: ¿Cómo no?
5: Favor complacerme con una bachata de Anthony Santos.
0: Sí.
5: Sin tu cariño.
0: Muy bien, muchas gracias. Agradezco todos los mensajes de voz que nos envía a través del WhatsApp 809-582-1057. ¡Qué buena! ¿Te le gusta a mi amigo Freddy León allí en la 20? 20 de Gurabo.

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1: ¡Qué dice el pueblo! ¡Qué buena! 105.5 a esta hora, todo clásico. El que rompe en el domingo. Hello, buenos días.
2: Estamos.
1: Hola.
2: Siempre escuchando todos los domingos. Que todo clásico. Con yeah. Andy Martínez.
1: Muy bien.
2: Aunque sube Navidad, que déjalo quieto, todavía está muy mala que está hablando de Navidad. Quieto, no, quieto con eso
1: no,
2: ahí.
1: No, pero así no.
2: Saludo ahí a mi madre, el oyente, todo lo domingo. Ponerle su bachata de Epi Martínez.
1: Ya.
2: Y estamos aquí, Frank.
1: Bueno, muchas gracias. Esa bachata de Luis Vargas le gusta mucho a mi amigo Bruno Díaz. Déjame saludar a Bruno Díaz. Allá en el estado de Rhode Island. De Bruno Díaz, así que saludo para ti, Bruno. Saludo para tu señora esposa, doña Olga Díaz, y todos los toda tu familia que son oyentes fieles de este programa Top Clásico. Gracias, Bruno Díaz. Bruno Díaz me sube siempre su desayuno los domingos por la mañana. No, lo que yo desayuno de lunes a viernes no lo desayuno los domingos, me dice Bruno. El plato preferido de Bruno Díaz. Adivinen. Mangú con ñemolea. ¿Qué es esa vaina? Buenas.
3: Buen día, Franklin Martínez.
1: Cuente todo.
3: Gregorio de Jarabacoa.
1: Adelante, Gregorio.
3: Felicidades por ese hermoso y bello programa que tú le llevas cada día al mundo entero.
1: Los domingos,
3: sí. El mundo entero, porque el que no oye ese programa es porque está muerto.
1: No, si es todos los días, van a tener que poner a Independencia en cadena, ¿tú supiste?
3: Sí, ah. Bueno, José. Muchas felicidades, muchas bendiciones para tu familia y
1: muchas gracias.
3: Yo pido una música porque todas las que tú pones son buenas.
1: Ay, chévere, mi pana, muchas gracias.
3: Yo paso buen día.
1: Muchas gracias, igual. 809-582-1057. Teléfono y al pueblo.
4: Buenas tardes, DJ Luisito. ¿Cómo se siente?
1: Otro borracho.
4: Por aquí de este lado le abre Adolfo Antonio de Cerro Gordo Guayubín.
1: Otro borracho, Romo Malo.
4: Que usted me complaca con una canción de Frank Reyes. No te vayas. Uh-huh. De Frank Reyes.
1: Uh-huh.
4: Ya usted sabe, pase una feliz noche. Y para adelante.
1: Ya. Yeah.
4: Dice Luisito.
1: Oye, Romo Malo. A ver, aquí.
4: Buenos días, Frankie Martínez.
1: Oye, ahora.
4: Habla Rodolfo Antonio de aquí de Cerro Gordo Guayubín. Era una canción de Alex Bueno.
1: Ay.
4: Colegiada. Ya usted sabe, cuídese por ahí.
1: Muchas gracias, mi padre. Me pasé. Muchas gracias, de verdad. 105.5, qué buena. El mujerón con todo clásico.

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0: exitazo con esta emisora, esta radio que está durísima. Hasta las 2 de la tarde aquí estoy en vivo. Aprovechame, Franklin Martínez. ¡Qué buena! Déjame ver acá, acá. Déjame ver. ¡Hello, saludos!
1: Hola, Franklin Martínez. Ponme la bachatita de la loba de Anthony Santos, si tú puedes, por favor. ¿Te habla Mili?
0: Ok, Mili, gracias. ¡Hello!
2: Franklin Martínez.
0: Dame la luz, don Terrón.
2: Mira, cara de ayuda. Mi hijo, Tony Figueroa.
0: Adelante, don.
2: Voy rumbo a tu pueblo, Santiago. Coge para el play ahorita, coge para el play.
0: ¿Tanto el play?
2: Estaré ahí en el club del banco de reserva. Panamericana,
0: No, pero ven, ven a letreas a la frente a Bucamana y sube los tres pisos, pero con algo en la mano.
2: Dale para allá, dale, vamos a estar jugando su gol ahí. Allá de todo, dale para allá.
0: Me rebotó, pero es mío. Hello, buena. Se cayó. 809-582-1057. Vámonos con los mensajitos de voz por acá a través de los WhatsApp también. 809-582-1057. Buenos días.
3: Buenos días, Franklin. Buenos días, Basilio, desde Sahoma.
0: Adelante,
3: ¿qué fue
0: Basilio?
3: Lo que le dio ese tigre?
0: ¿Qué fue?
3: Que todavía no se le ha caimado el humo. Eso está hablando más traviejo que una chiva coja. Ay, ay, ay, ay. No sería Canelilla. Ese se pasó de otra cosa.
0: Cuidado.
3: Adelante. La bachatica de caballo blanco ahí de Bolívar Peralta.
0: A buscártela. Sí, cómo no. Gracias a la gente de Sahoma. Gente mía de Sahoma, gente dura, chula, de verdad. Un saludo especial para todos los San José de las Matas. Déjame saludar, a propósito que estoy saludando a la gente de San José de las Matas. A mi pana, a mi canchanchan, mi compinche de long time. Eso no ve ahora que está pegado, que está. No. Mi pana Richie Herrera, Richard. Lo que lo conocemos de hace mucho tiempo le decimos Richard, pero es Richie Herrera. El de la banda X. Así que saludo para ti, Richie, allá en Lawrence, Massachusetts. Mío personal.

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0: puertorriqueño, Gilberto Santa Rosa, nacionalizado dominicano. ¡Vamos allá!
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0: Bueno, el teléfono y el pueblo. Esto es todo clásico. Porque buena, 105.5. Voy al WhatsApp. Hello,
2: hola,
0: buen día.
2: Hola, qué buena. Soy yo de nuevo, el Gordo.
0: Dime, Gordo.
2: Nieto de María, nieto de Juan Blanco.
0: Ese sí sabe.
2: Te escribo para que me pongas una bachata de Anthony Santos, Corazón sí. De Acero.
0: Ya, bien.
2: Que te la pedí el otro domingo y no me la pusiste.
0: Ya, pero es igualito al abuelo. Buena.
3: Buena, mi amor, pero tú no se ha sentido como que le ha faltado hacer conmigo hoy.
0: ¿Qué te pasó, mi amor? ¿Qué pasó?
3: Fran Reyes,
0: ¿no?
3: ¿Tú sabes que
0: sale? ¿Yo no? ¿Eso es una orden?
3: Está bien,
0: condiciones. Bueno, muchas gracias, mi pana Magali, desde donde canta la Guinea. Buenas.
4: Buenos días, Franklin Martínez.
0: Cuente todo.
4: Los oyentes.
0: Gracias.
4: Feliz
0: ¿quién
4: Moya,
0: es?
4: Feliz Moya, Santiago Este.
0: Feliz Moya, ¿cuánto tiempo?
4: Bastante, preocupa el trabajo.
0: Cuéntame.
4: Así no te escucho.
0: Sí.
4: Bien, por aquí, un saludo ahí. Y un fuerte abrazo para tu hermano y amigo mío también. Johnny Mato, que no es de ese programa.
0: Mío, personal.
4: Sí, eso me dice. Oye, Franklin.
0: Sí.
4: Cuando tú puedas, compárteme con la salsa de Ruben Blades, Amor y Control.
0: Ay.
4: Me gusta
0: ay,
4: la salsa.
0: Jesús santísimo. Esa salsa, mira que hay poca salsa que sacan lágrimas, esa saca lágrimas a salsa.
4: Ah, sí, me gusta.
0: Digo, el hermano, que le tiene amor a su familia.
4: Así es. Que tenga un feliz día.
0: Igual.
4: Te escucho por aquí.
0: Muchas gracias. Feliz Moya. Otro de los oyentes que sí, yo me voy a Radio Patrulla y allá me sigue. A ver qué me dice por acá. Dice, hola, buenos días, a través del WhatsApp, Bendiciones para ti, Franklin, para toda tu familia. Feliz domingo. Por favor, compláceme con... ¿Qué sé? ¿Pero y qué sé? Kerinson. Bueno, que Kerinson está de cumpleaños. Cumple 18 años acá en Puerto Plata. El padre granero de parte de toda la familia, especialmente de su madre Gregoria Peña. Ponme una bachata de Anthony Santos. Y feliz cumpleaños de Anthony Santos. Ok. Felicidades para el joven. Dice Ramón Orlando, el hacedor de todas las décadas de 70, 80, no, 70 no, finales de los 70, cuando compuso con Cuco Baloy y arregló algunos merengues con Cuco Baloy, arregló Juliana también, Juliana de Cuco Baloy, fue un palo mundial. Ramón Orlando Baloy, hijo de Cuco Baloy, dice que el único merenguero que canta lindo en este país tiene todas las herramientas para ser el número uno de este país es Ramón Fernando Villalona Évora.

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1: 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El teléfono y el pueblo. Qué buena, 105.5 a esta hora, tu clásico. Domingo maravilloso, estrenando el primer domingo del mes de agosto. Ahí es. Primer domingo del mes de agosto. Hoy estamos a 2 de agosto. Entramos al mes más lindo que tiene el año. Porque entran todos los ciclones, Franklin Martínez. ¿Qué es lo que pasa? Claro, yo cumplo años este mes. Yolandita cumple años en este mes. Cuidado con el número de los locos. A ver qué me dice el pueblo por acá. What's up? Hello.
2: Buenos días, Franklin Martínez.
1: Hola.
2: Muchos saludos para usted.
1: Muchas gracias.
2: Y su familia.
1: Muchas gracias.
2: Quiero dar un saludito allá en Salcedo.
1: Ajá.
2: Para mis hermanos Joselo, Tony.
1: Ya.
2: Y mi compadre Riquillo.
1: Ahí
2: es. Y aquí en Santiago para Ezequiel Ureña.
1: Muy bien.
2: De parte de Ana García. Quiero que me complazca con una canción de Víctor Esteves, okay. Recordará de mí.
1: Ya te la pongo. Esa me la pidió mi amigo Gustavo Veras desde Providence, Rhode Island. Así que saludo para ti, Gustavo, allá en Rhode Island, Providence. Al igual que Bruno Díaz, también doña Olga Díaz. Reportando la sintonía, mi pana Lelo Sánchez, ahí en la Buenavista, Lelo Pollo. La gente adora de Lelo Pollo, así es que saludo para ti, Lelo. Saludo para Heidi Sánchez, para Betsaida también, para Mariana. No siempre a esta hora con qué buena, 105.5. ¿Me dice la gente por acá? A ver, acá, voy, mensajito de voz, buenas. Hola, buenos días.
3: Hola, buenos días, Franklin Martínez, bendiciones.
1: Muchas gracias.
3: Un domingo para ti, los tuyos.
1: Muchas gracias.
3: Oye, yo quiero que tú me pongas la salsa, pequeñas cosas.
1: Hay que buscártela. Sí, te la busco, pequeñas cosas. Hola, vamos a ponérsela. ¡Vámonos! Me encanta, uno de los merengues que tiene mejor introducción. El merengue de los... Ese se grabó 80 y... Bueno, en los años 80. Una introducción sabrosa que tiene este merengue de Johnny Ventura. ¡Óyelo ahí!

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0: Déjame saludar ahí a mi hijo. Al más pequeño, al heredero de la dinastía Martínez. Un saludo para Axel. Axel Martínez, que está escuchando, qué buena a esta hora. Gracias, mi hijo. Escuchando a tu papá. Así que saludo para ti, Axel Martínez. Saludo para tu madre también. Para tu tío William Rodríguez. A esta hora con qué buena. 7525. Voy para calle. Hello, buenas.
2: Bendiciones, tu amiga está triste esperando a
3: Ena
2: de San Reyes.
3: Ahora te la pongo. Javier.
0: Bueno, gracias, Magali. Besote, pechachote, para ti. Buenas. Saludos.
4: Sí, buenas.
0: Adelante.
4: Quiero la canción de Bad Bunny ahí. Me fui de vacaciones cuando tú pudieras ahí, que no sabes.
0: De Bad Bunny.
4: De Bad Bunny. Me fui de vacaciones. Está
0: bien. Obvio, mi pana, muchas gracias. 8-0-9-5-8-2-10-5-7. Bad Bunny. A buscar a Axel, el hijo mío, para que la busque, ¿verdad? Que la busque ahí, frente a mí, aquí a Mortal. Para calle voy, saludo, hola.
5: Hola, buenos días, Franklin Martínez.
0: Hola.
5: Bendiciones para toda mi familia.
0: Muchas gracias.
5: Desde aquí de San Francisco, Luis le habla.
0: Bien.
5: Me pone una de Raulín.
0: Ok.
5: Te recordaré de Raulín.
0: Está bien.
5: Dedicada para aquí con Santo Domingo, por favor.
0: Muy bien, muchas gracias. Déjame saludar también a mi pana, mi cachincha, mi compinche, Bruno Díaz, allá en Providence. Mi hermano Lelo Sánchez, ahí en Lelo Pollo. Me invitó Lelo Pollo ahí, Me dice Lelo Pollo, Franklin, hay unos pollitos sabrosos aquí, bueno.
6: Buenos días, Franklin Martínez, desde Villa Tapia.
0: Cuente.
6: La tierra del Caro Valle y la potencia. Quiero que me le dé un saludito muy especial en la estación Sigma Julio.
0: Sí.
6: Y quiero que me le pregunte a Magali que qué nos vas a cocinar hoy.
0: Ella lo dijo temprano porque su hermano cumpleaños. Voy a poner la bachata que me enseñó a escuchar, valga la redundancia, bachata. Sí, a mí no me gustaba la bachata antes. Ay, no, muchachos. No, a mí la única bachata que me dijo Franklin Martínez, a usted le va a gustar la bachata. ¡Pa! Y salió esa bachata. Oiga, ¿cuál fue? Oiga. No es que yo sea tan viejo, pero esa fue la que me enseñó. Y por ahí para abajo vino esto. Y yo dije esto.
7: Hoy se bebe.
0: Vamos allá.

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1: ¡Activo! ¡Qué buena! 7:55, son las 11 de la mañana, 21 ya. La doñita metida en la cocina, cocinando. Todo el mundazo a esta hora con esta emisora. Los choferes de carros públicos, los taxistas, los Uber, todo el mundazo. Gozándose todo clásico. Buenas. Bájame un poquito el volumen de tu radio, por favor. Ya cayó ahí. Ok, ya, hazlo de nuevo. 809-582-1057. El tocayo Franklin Hermosén desde la ciudad de Nueva York. Me dice el tocayo, salúdeme a Robert, a José Miguel también, mi esposa Emilia, Tony Domínguez también, Abelino Hermosén. Gracias, tocayo, desde Nueva York. Ahí está ahora con qué buena. Otro de lo mío que me tira por acá. A ver quién es. Ah, pero ese es Axel, mi hijo Axel, el pequeño, la dinastía Martínez. Dice, salúdame a mami que está por aquí, papi. ¿A quién más? A William Rodríguez, su tío. A todo el mundazo a esta hora, con qué buena. ¿Quién más? Otro de lo mío, otro de lo mío. Mi hermano, mi canchanchan, Lelo Pollo, ahí en la Buenavista de la Gallera. El buen mío, compadre. Oye eso.
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1: Minuto clásico. Estoy a esta hora con bachata para el chupe. La bachata que te hicieron chupar, que te hicieron beber, que te hicieron. ¿Qué más? ¿Qué más? Por ahí para abajo. A ver qué me dice WhatsApp. Hola, buenos días.
2: Buenos días, Franklin Martínez. Franklin, cuando usted bachata pa' el chupo para que me ponga la canción del álbum, la melodía.
1: Ajá.
2: Chiquilla bonita, está por
1: bien,
2: favor.
1: Está bien. Ok, bueno, buena.
3: Franklin Martínez, me puso mi cancioncita. Ya estoy contenta.
1: Bella.
3: Y para ese oyente que preguntó, le preguntó a usted ahorita que si yo no iba a cocinar, es después de la tarea que se está haciendo muy fe. Para compartir y celebrar con mi hermano, que estoy libre hoy.
1: Ok, o sea, que tú no cocinas hoy.
3: No, porque son bufés de arroz con moro con andule,
1: okay,
3: con olla negra, eso es tetraje, que moro arroz con maíz, que ya trajeron el pollo asado de San Francisco, y ya te sabes, pollo y niao, y neo, yuca, de todo lo que quieras.
1: Ah, ok, no me importa bien. Chévere.
3: No, tiene que ser.
1: Que te aproveche. Que te aproveche. Ok, cuídate, Magali. 809-5-2-10-5-7. Deja ver que más mensajitos a través del WhatsApp. Deja ver. Ah, pero que esto está full. Pero Franklin, cuida tu trabajo. Buena.
4: Buenos días, Franklin Martínez. Por favor, ponme la bachata de Darme la Melodía, mi reina.
1: Ok.
4: Y un saludo muy especial para ti, para Nilson Rodríguez, Lidia Tejada.
1: Sí.
4: Arely Rodríguez en Villatrina, de parte de Basilia Moronta.
1: Está bien, Basilia, muchas gracias. Buenas.
5: Buenas.
1: Hola.
5: Hola.
1: ¿Cómo estás? ¿Quién me habla?
5: Me habla Lady.
1: Adelante, Lady.
5: Yo creo que tú me haces plaza con la casita de tu madre, de Juan Bautista.
1: La casita de mi madre, de Juan Bautista. ¿Quién me habla?
5: Lady.
1: ¿Desde dónde?
5: Esa canción a mi madre.
1: Ok, te la voy a poner.
5: La única sonidita, sí. Dominicana.
1: Chévere, te la pongo entonces. Gracias. Fíjate mucho, dice por acá Julio Activo de Sevilla Tapia. A nivel de lavadero. Chupando y escuchando a Franklin Martínez.

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1: Faltan 12 minutos para la hora del chao chao. Son las 11:48. Ya voy a la calle. Saludos. Dice por acá: hola, buenos días, Franklin Ordaliza. Desde La Vega dice: estoy de fiesta de cumpleaños. Complaceme con una canción de cumpleaños que tenga. Que tenga tú. Ok, gracias. Felicidades. Ordaliza, que se llama. Felicidades, de verdad. De corazón, el hermano de Magali también está de cumpleaños. Felicidades. Le voy a poner una canción ahí a todos los cumpleañeros que están de fiesta onomástica. Aunque ya después de los 50 ya no es cumpleaños, es aniversario. Aniversario, para que sepa. Déjame darle más cabida por acá a los mensajitos de voz. Hello.
2: Mi amigo Franklin Martínez.
1: Cuente.
2: ¿Cómo se encuentra de este lado, Severino? Un abrazo para usted.
1: Mi hermano.
2: Un saludo a mi amiga, la E de Franklin Martínez, a mi amiga Miguelina. Que quiera que se encuentre, un abrazo apretado para él. De parte de Severino, su amigo de este lado.
1: Muchas gracias, Severino. Mío personal, de verdad. Vamos a ver qué me dice Henry. Hello.
3: Buena, Frankie Martínez, mi hermano.
1: Sí.
3: Favor de ponerme una bachata de Rafi Martínez.
1: De Rafi Martínez, vamos a buscarle eso. Hello.
4: Buen día, Franklin Martínez.
1: Hola.
4: Un saludo muy especial para ti.
1: Muchas gracias.
4: Y cada oyente de ese hermoso programa. Qué buena,
1: yeah.
4: Esa emisora, qué buena. Una emisora que se escucha a nivel nacional, aquí en Villa Trina y Pozo La Palma, Juan López, Moca. Eso es una emisora arrasadora con todos los clientes. Así es que quiero que me haga el favor de complacerme con una bachata de Raúl Rodríguez, Derroche de Sexo, si es posible. Y para que me salude a Basilio Moronta, es de parte de Nilson Rodríguez.
1: Ok.
4: Aquí. Sí, que bendiciones.
1: Muchas gracias a los bocanos. Con qué buena, 105.5. Los veganos también, la gente de San Francisco Cotuí. La gente de la línea. Con qué buena, los que están de cumpleaños hoy.

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Vamos a hacerle un homenaje a nuestro gorrión, Alex Bueno, quien acaba de partir y ha dejado una profunda tristeza en nuestros corazones.

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0: vamos a pausar. 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